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3: Hola, buenos días, feliz. Que ya es jueves, ¡qué maravilla! Que ya estamos en casi viernes, familia. Hola a todo el mundo, celebrando juntos, reunidos en torno al Fiesta cada vez más amigos.
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3: En este Día Internacional de la Amistad que celebramos con nuestro número uno, Antoñito Molina, imparable.

0: contento, siempre feliz, agradecido y bien, viviendo una cosa muy bonita, de estas cosas que, como siempre digo, te crees que nunca va a vivir y de repente pues uno vive, ¿no? Así que imagínate la felicidad. Y bueno, abierto a todo lo que venga en la vida, con ganas de seguir compartiendo, aprendiendo, disfrutando, con ganas de seguir, como dice la canción, dejando huellas bonitas, ¿no? Yo creo que al final, creo que no hay cosa más bonita que tener la oportunidad ahora que yo tengo, que puedo subirme a escenario y puedo a la gente darle un mensaje a través de mis canciones, pues eso, llenar corazón y hacer la vida más bonita dentro de lo que cabe, si se puede. Felicísima, encanta. Me ha encantado viajar a Chile y Argentina, me encanta porque ha sido realmente la primera vez que voy a hacer conciertos. Uh-huh. Otras veces he ido a, bueno, pues a hacer entrevistas, a grabar alguna canción, pero ahora fui a hacer un concierto por primera vez y la verdad es que he venido alucinado. Y porque no me podía imaginar que es igual que aquí hace unos años. Aparte, yo contemplaba al público, Manuel, estaba ahí viendo a la gente trivi y yo veía como era lo mismo que aquí hace 5 años, 6, igual.
1: Bueno. Estoy tremendamente feliz, como acabo de decir, de que en este cuenta atrás último del mes de julio te esté llamando para decirte, Antoñito Molina, eres el número uno con Imparable, querido.
0: ¡Vamos!
1: ¡Felicidades! ¡Muchas gracias, Antoñito!
0: Muchas gracias, Trivi. Gracias a la gente de Canal Fiesta Bonita siempre, familia. Un besito muy grande. Un besito.

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1: ¿Cómo está la cosa meteorológica? Pues mira, está con el cielo cubierto en Carboneras, está nuboso el cielo en Roquetas de Mar y tenemos algo de bruma en Isla Mayor. En el resto de Andalucía, por aquí lo que me aparece es cielo despejado o poco nuboso y temperaturas que van a estar en los próximos minutos, por ejemplo, en los próximos 60, es decir, la próxima hora, en 24 en Linares. Y en Cazorla, también en Granada, va a haber 24 grados. Y en Gergal, 19 en Huelva, va a marcar el termómetro 24 en Marbella, 21 en Pozo Blanco. Si tú quieres contarme qué va a marcar tu termómetro, hazlo como siempre, con toda la tranquilidad del mundo, que te recibimos con los brazos abiertos. Hazlo en el 616-182-182, que mientras tú llegas, te voy a poner a L. León con Bruno en A Bailar en el Fiesta.

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1: Hola, buenos días desde el Fiesta. Abrazo del pelao, esperándote en nuestro WhatsApp.
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1: Buenos días, ¿qué tal?
2: Buenos días, Juan Pablo. Aquí Antonio de Málaga.
1: ¿Qué tal, amigo?
2: Bueno, este viernes es el concierto de Mónica Naranjo aquí en Málaga. No te voy a pedir entradas porque yo ya la tengo. Pero te pido una canción de ella, por fin. Y, hombre, a ver si alguien me facilita un poco, que llevo años siendo fan de Mónica Naranjo y todavía no la conozco en persona.
1: Anda.
2: A ver si alguien me ayuda. Gracias.
1: Venga, pues, ahí queda ese mensaje. Venga, a ver quién te ayuda a conocer a Mónica Naranjo. Gracias por tu mensaje. 616-182-182. Vamos con la diva y con esta Pantera en Libertad.

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1: Buenos días desde el Fiesta, feliz jueves a todo el mundo, desde la radio de la Vitamina F. Y hablando de vitaminas, buenos días a ti, que te dijeron, tómate el zumo de naranja que se le van las vitaminas. Luego nos hemos enterado de que tampoco es tan rápida la cosa, que duran un rato, pero bueno. Buenos días también a ti, que nunca has sabido qué hacer con el color blanco de los lápices de colores. Y buenos días también a ti, que por muchos años que pasen, te sigues yendo, no a la cama, no, te sigues yendo al sobre o a planchar la oreja, que es la otra variante. Buenos días desde el Fiesta, buenos días con Rosario, que nos trae muchas flores.

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1: Hola, feliz día desde el Fiesta. Por nuestro WhatsApp, que te lo recuerdo.
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1: Hola, buenos días.
2: Hola, buenos días, Juan Pablo. Soy Cristi de Granada. Voy de camino al trabajo.
1: Muy bien.
2: En la plataforma de Lidl de Granada. Saludo a toda la gente que trabajamos ahí, que somos un montón. Y a mis amigas, Adela, Blanca, Lidia, Rocío, a todas un besito muy fuerte. Y sobre todo a mi marido, Bullo, que lo quiero mucho. Si puedes me pones algo de Sergio Contreras, La Maleta, por fin. Muchas gracias, un besito.
1: Besito, venga, nos vamos con Sergio Contreras, claro que sí, de viaje con esa maleta bien llena de todo lo necesario. Lo cual incluye, por supuesto, Canal Fiesta, ¿eh? Llévanos contigo. Ya sabes que estamos en canalfiestaradio.es y nos puedes escuchar por la aplicación, donde vas a escuchar esta semana desde el 44 del Top 50 a Sergio Contreras con La Maleta.

buenos días desde Canal Fiesta Radio. Te tengo aquí, eso me llena de orgullo y satisfacción. Marc Anthony en el Fiesta, lo acabas de escuchar. Y ahora, a quien tenemos aquí es a Nil Moliner. Canal Fiesta.

0: ¿qué tal? Qué bien que hayas disfrutado con Marta Santos y ese Todo de mí. Y ahora estamos un poco más cerca de las 7 en punto con Alejandro Bejarano. Así que cogemos carretera y...
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0: A exprimir el jueves, familia.

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4: Miramos el mapa meteorológico y a ver cómo está la región. A esta hora nos encontramos tranquilidad en la mayor parte de Andalucía, pero sí que hay que hablar de cielo cubierto en Carboneras, hay que hablar de cielo nuboso en Almería y de cielo cubierto también en Algeciras y de niebla en Isla Mayor. Eso es lo que me aparece por aquí en el mapa. A ver, haciendo un poquito más de zoom, no me aparece nada más. Nuboso, a lo mejor en Roquetas, sí, nuboso en Roquetas. Y eso es lo que nos espera para esta hora. En el resto, como te digo, despejado, temperaturas que van a estar en los 20 grados de Morón de la Frontera, 19 en Baza, 20 en Valverde del Camino, va a haber 22 en Barbate y 22 en Huéscar. Si quieres contarme, 616-182-182. ¿Qué es lo que viene marcando a esta hora tu termómetro? Te espero con Ana Mena y Lola Índigo. Patitoa en el Fiesta. Ocupando el 3 esta semana.

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1: Vamos. Estás contando las horas, ¿eh? Te veo, mira qué cara se te ha puesto. Mira, cuando te lo he dicho, ¿eh? Te gusta que te lo recuerde, ¿eh? Estamos a casi viernes, estamos a casi agosto y mucha gente lo está celebrando. Otra no, el que se le están acabando las vacaciones, no tanto, pero ese no nos está escuchando, ese está durmiendo todavía. ¡Buenos días! Te recuerdo dónde te espero, por aquí.
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1: A ver, ¿qué tal? Cuéntame.
2: Buenos días, Juan Pablo.
1: Buenos días.
2: Buenos días. Soy Elena.
1: Sí.
2: Y voy desde Baza a Granada a trabajar a la universidad. Último día. Ya empezamos las vacaciones, Juan Pablo. Ya vamos. Más contenta que una perdí. Qué bueno.
1: Muy bien.
2: Así que dale a la ruleta, te haré una ruleta que suene a vacaciones. Uh-huh. Mira a ver si te queda alguna por ahí. Por seguro sí. Que sí. Venga, buen día. Hasta mañana.
1: Abrazote, gracias. Vale, venga, pues marchando. Vamos a poner en marcha la ruleta desde temprano. A ver lo que sale. Venga. Emoción. 3, 2, 1.
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1: Esto suena a vacaciones y suena a celebrar y suena a secreto. El secreto de las tortugas, los delincuentes acompañando a Maldita Nerea.

más o menos, ¿no? Más o menos, ¿no? Más fino, pero así. Hola, buenos días. Desde el Fiesta, abrazo del pelado. Ahora yéndonos a por un candidato a entrar al Top 50 pasado mañana. Que, no sé, igual te suena, ¿eh? Igual te suena de algo. Se llama La Graciosa y la cantan Elvis Crespo y Quevedo. Ella ya

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2: Tu cuerpo pesa menos al bajar en un ascensor y más al subir.
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ti, que tienes algo que sabes que no es tuyo, pero ya no recuerdas quién te lo prestó. Y buenos días también a ti, que nunca consigues seguirle el ritmo a la cajera del supermercado embolsando la compra, ¿eh? Que parece los entrenan en centro de alto rendimiento deportivo. Y buenos días también a ti, que alguna vez usaste la expresión, alguna vez, en tiempos remotos. Hace yo ya no te acuerdas ni cuándo fue la última vez, pero usaste la expresión darse un voltio, ¿eh? ¡Nos damos un voltio! ¡Venga! Y dime dónde estás, Álvaro de Luna.

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1: Y contigo también, importante que no se te olvide, que tú eres básico aquí.
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1: Hola, ¿qué tal?
2: Pues Pablo, buenos días.
1: Hola.
2: Buenos días, Andalucía. Ya terminé este programa con todos los actos, con Antonio Orozco, el viaje. ¡Ole!
1: Sí.
2: Pues ponme algo de Antonio, hombre. Vámonos por el jueves, vámonos por este 30 de julio, ahora mismo 18 graditos aquí en San Lucas. Un abrazo, vámonos.
1: Abrazo, amigo, a disfrutar el jueves. Gracias por hacer conmigo el fiesta. Venga, marchando Antonio Orozco, claro.
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1: Y no te olvides de que la agenda de conciertos más importante, más relevante y más completa del verano la tienes en canalfiestaradio.es. Antonio Orozco, esto se llama Quiero Ser. Y suena en el fiesta, claro.

0: En Canal Fiesta acabas de escuchar a Antonio Orozco y ahora volviendo al Top 50, estamos en el
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0: Ah, ¿quieres saber dónde está Sonia Gómez? Pues es muy fácil. Te dejo con la intriga y tú tecleas canalfiestaradio.es y consultas la lista completa, que no te vas a arrepentir.

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1: En Sudamérica existe un ciervo tan pequeño que cabría en una mochila. Pesa solo 10 kilos y se llama Pudú.

0: cabeza de ratón.
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0: importa en Canal Fiesta Fangoria y la radio de la vitamina F. Hola, buenos días. Desde Granada, para toda Andalucía, para todo el planeta, a través de internet. Canalfiestaradio.es en la aplicación. Descárgatela. ¿Qué haces que no tienes la aplicación? Luego te vas de vacaciones y dices, me falta algo, me falta algo. Claro, te falta llevarte fiesta. Claro, claro. Ay, es que si no es por mí que te recuerdo las cosas. Bueno, que tengo aquí, por ejemplo, a Trini, que dice, buenos días, quiero dedicar la canción de Casanova de Paulina a mi gordo, que el domingo es nuestro primer aniversario de casados. Dile que lo quiero mucho, aunque me saque de quicio de vez en cuando. Buenos días, se llama Manolo. Vale. Hola, buenos días por aquí también, ¿qué tal?
1: Buenos días, pelao. ¿Qué tal, eres la alegría de la huerta? Qué bien se pasa las mañanas contigo, escuchándote.
0: Qué bien.
1: Que a ver si me pone una canción de Pablo López, Esdrújula.
0: Vale.
1: Que tengo muchas ganas de oírla.
0: Venga.
1: Y nada, y felices vacaciones para todo el mundo, que ya mismo los cogemos los de agosto.
0: Sí, señora.
1: Soy Rocío, de Pila.
0: Muy bien, Rocío, un abrazo muy fuerte. Venga, vamos con Paulina. Y enseguida vamos con Pablo López, ¿vale?

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1: El planeta Saturno es menos denso que el agua, así que si pudieras meterlo en una piscina gigante, flotaría.
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3: Hoy por fin es el día. Por fin es el día en el que el pobre puede cumplir, que tuvo una avería, tuvo una lesión y no pudo cumplir en Fuengirola. Hoy va a estar allí Pablo López. Desayuno.

importante que consultes la agenda de conciertos en canalfiestaradio.es. Te vas a enterar ahí de que el martes 4 de agosto Pablo López va a estar en Chiclana. Y hay más cositas interesantes, como lo que te voy a contar ahora mismo, que es que resulta que estaba Juan Magán bailando por ahí, ya sabes tú, y cogió Paula Cubs y le dijo: anda, Juan Magán, vente para acá conmigo y brindemos.

0: se me, digo, se me está olvidando algo, claro, esto.
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0: Veamos cómo sigue la cosa meteorológica en Andalucía, que pues la verdad es que sigue con cositas para comentarte. Por ejemplo, el cielo cubierto que vas a encontrarte en Algeciras y en Nerja, muy nuboso en Almería y en Carboneras. Y la niebla de Isla Mayor se queda en esta hora en Bruma. Temperaturas que van a estar en los 21 de Morón de la Frontera, los 23 de Ejido y Málaga, 20 de Espiel y 19 de Almadén de la Plata. Como siempre, en el 616-182-182 puedes contarme lo que marca tu termómetro mientras Daniel González nos pone al día sobre el tráfico. Buenos días.
5: ¿Qué tal? Muy buenos días. A esta hora comienza a complicarse el tráfico ya en Sevilla, en la SE30, en los entornos del Puente del Centenario, en dirección a la A4, en dirección ya a Dos Hermanas. Algo de tráfico lento también en Málaga, en su entrada por la 357 en Teatinos, al igual que en la MA20, en este tramo en sentido sur, en sentido ya a Torremolinos. En Almería encontrarán también complicaciones en Viator, en sentido ya a Murcia.
0: Gracias.
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0: Vente conmigo a canalfiestaradio.es. ¿Por qué? ¿Qué hay ahí para que yo me vaya ahí contigo? Bueno, pues está la lista de novedades. Los candidatos, esto pasado mañana, puede entrar en lista México, Malva y Esaú.

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1: Buenos días desde el Fiesta, hola desde Granada, para toda Andalucía y para toda España y para todo el continente y para todo el mundo. Y si llega, no sé si llega el wifi a Marte, pero si está por allí también con cobertura, también estamos, porque estamos en la aplicación de Canal Fiesta Radio y en canalfiestaradio.es para que nos lleves donde tú quieras. A Marte, pues a Marte. ¿No dicen que hay un gallego en la luna? Pues está escuchando Canal Fiesta. Buenos días, Alicia, que dice, buenos días, yo te hacía de vacaciones, amigo. Que suene mi AJ, me dice. Me quedan horas. En agosto no me tenéis por aquí. Abrazote, venga, te preparamos algo de Antonio José. ¿Y a quién más tenemos por aquí? Hola, buenos días, ¿qué tal?
2: Buenos días, con alegría, desde Punta Umbría, soy Gemma. Pues nada, aquí con la rutina de todos los días. A ver si conseguimos hoy que esté el día fresquito como ayer, no creo, pero bueno, vamos a ver. Me gustaría que me pusieras una canción, pero hoy te la voy a dejar en tus manos. Vamos a darle a la ruleta, ponme algo movidito,
1: vale,
2: animadito.
1: Vale.
2: Venga, besito, guapo.
1: Besito, gracias.
3: Y buenos días. A ver, cosa, que ya hoy es jueves.
1: ¿Sí?
3: Ya nos queda un día para San Viernes. Besitos.
1: Besitos. Que acaba de caer, ¿no? ¿Te había dado cuenta? Venga, pues marchando. Vamos a darle a la ruleta, a ver qué sale. Venga, a ver. Emoción, intriga. Estos segundos se hacen largos, ¿eh? Mientras piensa la ruleta. 3, 2, 1.
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1: A ver, ruleta, movidito y animado, ¿eh? ¡Ole! ¡Sí, señor! Canta esto pocas veces de fiesta tú, ¿eh? Coti, Paulina Rubio, Julieta Venegas. Nada fue un error en Canal Fiesta.

sido tan sorprendente como grato el regreso de Los Caños. Está la gente entusiasmada con esa vuelta que se llama Con Todo, por ejemplo. Y suena así en el Fiesta Radio.

0: En Canal Fiesta, Yatra y Mike Towers con la pareja del año. 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
1: estaba yo... 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
1: Hola, buenos días desde Granada, buenos días Andalucía, buenos días mundo. Te recuerdo que en internet nos tienes para escucharnos donde quieras, llévanos de vacaciones, no te vayas sin el Fiesta. Que no hay necesidad ninguna, vamos, que no que dice, bueno, claro, es que me voy lejos. Da igual, si hay internet, ahí estamos. Otra cosa que me digan, me voy ahí a mitad del Amazonas a convivir con una tribu aborigen, ahí ya no me meto, ¿eh? Eso ya ahí ni entro ni salgo. Bueno, a lo que íbamos, que... me ramifico. ¡Buenos días a todo el mundo! ¡Buenos días a ti que intentaste hacer ramen casero! Pero no, no te quedó, no te quedó como en el restaurante. ¡Buenos días también a ti que te descubrieron sonriendo por algo que no querías contar! ¿De qué te ríes? No, no, de nada, de nada.

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0: Ahí te espero, aquí en Canal Fiesta. Hoy es tu día, ¿lo sabías? No lo sabía todavía. Ay, no te preocupes, aquí estamos para contarte lo importante de tu vida. Y eso es lo principal hoy. ¿Qué hoy es tu día? Sí, hoy vas a conseguir escuchando la radio la motivación que necesitas para cumplir ese objetivo. Así que no te cortes, ponte la música que quieres.
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0: Tengo por aquí a Ana desde Algeciras. Me dice, a los buenos días de jueves vamos a ir entonándonos para el finde con un temazo cañero de Estopa o de mi Ricky Martin, porfis. Feliz camino al finde. Bueno, pues Estopa ya los has escuchado, así que enseguida te ponemos algo de Ricky Martin, ¿te parece? Más 616-182-182. Tengo por aquí a Juanma. Hola, buenos días.
2: Buenos días, buenos días. Juanma desde la Cala de Mija. ¿Qué pasa? Que tengáis un buen jueves.
0: Igualmente.
2: Quiero dar un saludito a mi colega jardinero, guión arbañí, guión explotado, que está autónomo.
0: ¿Qué me dice?
2: Vamos, subir, dale caña ahí. Venga, chavales, que tengáis buen día. Dale caña ahí a la ruleta, ponme algo guay. Y si puede ser de Judas Priest, Metallica, Guns N' Roses, tú dame ahí caña.
0: A ver, espera, ¿qué dice más?
2: Ah, que se va Juan Pablo de vacaciones, anda. Sí. O cuando venga el sustituto, que le dé la ruleta.
0: Que le dé la ruleta. ¿Qué más? A ver.
2: Oh, bien, las 8:21 y hace más calor que alicatando una pirámide.
0: Ya, ¿qué me va a contar?
2: Dale algo fresquito, pon algo ahí fresquito, por favor.
0: Venga, vamos a poner algo fresquito, vamos a darle a la ruleta, a ver lo que sale, vamos. Venga. Piribiri, piribiri, piribiri, piribiri, a ver lo que sale. Fresquito como Judas Priest, ¿no? Fresquito. ¡Vamos!
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0: Ah, bueno, mira, bueno. Parecido, la mosca es ese. Judas Priest, del estilo, ¿no? Casi igual. ¡Para no verte más! ¡En el Fiesta! Anda, dile a esa persona que tú sabes que está así un poco de bajón, que se ponga a Canal Fiesta. Mándale el enlace, que si no, que no...

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2: Buenos días, pelao. Soy Susana de Puente Gení. Hoy quería felicitar a mi hija Susana por su cumpleaños, ya que cumple 11 añazos, y decirle que la queremos muchísimo y que es muy especial para nosotros y que espero que hoy se lo pase súper, súper bien. Y a ver si le puedes poner la canción de Camilo, favorito, que le encanta. Un besito para todos.

0: favorito, Camilo. Hola, buenos días.
1: Hola, Juan Pablo.
0: ¿Qué tal?
1: Fui al bioparco la entrada que me tocaron. Muchas gracias, un besito. Ay. Y por ver la canción de Shakira del Mundial.
0: Vale, hecho.
1: Me llamo Valeria.
0: Muy bien.
1: Soy Valeria.
0: Muy bien, Valeria, pues me alegro mucho de que lo hayas pasado bien. Qué guapa sales ahí con los monillos de fondo, ¿eh? Manda una foto estupenda. Muy bien, vale, pues venga, va a sonar Shakira. Tengo a Carmen Herrera desde San Isidro que me pide la excavadora. Buenos días, feliz jueves, me dice. Gracias, igualmente. Y tengo por aquí a Ana desde Alendín, Granada, que dice, ¿qué tal? Llevaba mucho sin escucharos desde que nos dieron vacaciones en el cole, que os escuchamos todos los días. Está obligada y por eso no os he estado escuchando. ¿Me podéis poner la morocha? Dice, gracias. Va por mí. Muy bien, gracias Ana, marchando.
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1: Sí, llegó el momento. Llegó el momento, estabas esperando, estabas ahí diciendo, a ver cuándo. Bueno, pues ya llegó el momento de poder optar a esas invitaciones para vivir la experiencia Cabaret Festival en Algeciras. En este caso, para pasado mañana, sábado. ¿Quieres ver a La Plazuela? Pues atento, atenta a lo que te cuento. Lo único que tienes que hacer es enviarme un mensaje escrito o hablado, pero no llamarme, ¿vale? Mensaje al 616-182-182. Los dos primeros oyentes que me respondan correctamente a la pregunta que voy a hacer se llevan cada uno una entrada doble, ¿vale? La pregunta es la siguiente. ¿Cómo se llaman los integrantes del dúo granadino La Plazuela? ¿Cómo se llaman los integrantes de La Plazuela? ¿Lo sabes? ¿Me valen los nombres de pila? ¿Me valen los motes también? ¿Los nombres artísticos? Lo que tengáis más a mano, lo que sepáis. Vale. Ya están aquí. Vale, ya están llegando. Muy bien. Veo que estáis ahí al quite y además que sabéis de lo que os gusta. Muy bien. Pues vale, estamos recopilando vuestros nombres. Estamos enseguida contándoos quién se lleva el gato al agua. ¡Vamos a seguir!
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3: ¿Y cómo sigue el tiempo en Andalucía? Pues mira, te lo cuento rápidamente echando un ojo al mapa de la AEMET, que es la Agencia Estatal de Meteorología. Muy nuboso el cielo en Jimena de la Frontera, cubierto en Algeciras, nuboso en Tarifa, está nuboso en Fuengirola, muy nuboso en Almuñécar, está muy nuboso en Torremolinos, cubierto en Nerja, tenemos el cielo nuboso en Motril, muy nuboso en Albuñol, nuboso en Adra y nuboso en Roquetas de Mar. Más detallado imposible. Y nuboso en Garrucha también. En el resto está el cielo despejado y las temperaturas están en los 23 de Nerja, 24 de Málaga y de Barbate, y 24 también en Sevilla y en Huelma, 26 en Guadix y 23 en Almadén de la Plata. Y te escuchamos para que nos cuentes en el 616-182-182 qué es lo que marca tu termómetro en este momento. Cuéntanos si tienes alguna novedad, alguna niebla, alguna nube o alguna cosa digna de contarse.

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1: Hola, buenos días desde el Fiesta. Hola a todo el mundo desde la radio de la Vitamina F, esta radio que hacemos todos en familia, ¿eh? Y cada vez somos la familia más grande. Por ejemplo, hablando de familia, tengo por aquí a alguien que no me dice su nombre. Pone Saruki por aquí, entiendo que es de Sara, puede ser. Me gustaría saludar a mi hijo con este mensaje y con la canción de Eladio Carrión, Coco Chanel, ¿vale? Vamos primero con la canción, ¿vale? Y decirle, Alex Gallardo, eres el mejor hijo del mundo, eres mi sueño hecho realidad, sigue siendo como eres, tan magnífico y especial, te amo, hijo. Muy bien. Dice, si puedes añadir, abuelo Paco y Chari y Curro, sois los mejores y a ustedes también, os quiero. Muy bien. Besote, qué bonito. Tengo por aquí a Emilio de Benamejí que me dice, buenos días, pelado, hoy quiero invitar a todos los vecinos de Benamejí para que se pasen junto a su patrona Virgen de Gracia, a la verbena en Jesús del Alto, para pasar un rato agradable, con precios populares también a los vecinos de Encinas Reales y Palenciana, con actuación de Son del Puerto y... ¿Y qué más pone? Muchas gracias, vale. Bueno, muchas gracias, ya está. Gracias, abrazo fuerte. Pues ahí queda emplazada la gente. Hola, buenos días.
2: Buenos días, pelado. Vamos. Hola. De Warner. Por fin Warner, un día ya de vacaciones. Otro día más aquí en la ambulancia. Me marca el relojillo este 23 graditos. Nada, ya después de haber pasado el día de cumpleaños, de habernos recogido tarde, que se nota un poquito en la voz.
1: Sí.
2: Que nos la hemos pasado muy bien. Dar las gracias a todos los que me felicitaron, tanto por la radio como por el móvil, que no paraba. Y nada, que me pongo una canción de Mónica Naranjo, hombre, que llevamos mucho sin escuchar a esa mujer. A ver si la escuchamos en esta mañana. Y un saludito a mi Pepe. Pepe, que ya mismo estamos con los pies en el agua. Venga, vamos arriba. Y a mi negra, que me está escuchando también, que también se viene de vacaciones. Venga, que ya estamos ahorita, que nos queda un día y lo que queda de hoy de ruta. ¡Vamos para arriba ya!
1: ¡Vamos! Cristina, no penséis que es que está con la inercia del cumpleaños. Ella es así, ¿eh? Ella es así. Es persona vitamina. ¡Ole! ¡Feliz día, Cristina! ¡Gracias! Y lo seguimos celebrando, claro que sí, hombre, como el sombrerero loco. ¿Hoy no es tu cumpleaños? Pues feliz no cumpleaños, hombre, con Mónica Naranjo. ¿Qué hace? ¿Qué hace? ¿Cómo que qué hago? ¿Qué hace? ¿Que no sube el volumen de Mónica Naranjo? ¡Que le dé! ¡Dale!

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0: Sube, sube, súbele al Fiesta. Vamos, buenos días Andalucía. Feliz casi viernes ya. Juernes, hola desde la radio de la Vitamina F, vitaminándote este jueves. A ti, y a ti, y a ti, a todo el mundo, ¿eh? A ti, por ejemplo, que estabas buscando desesperadamente tu móvil y estabas hablando con alguien. Ay, que no encuentro mi móvil. Manteniendo una conversación con él y buscando tu móvil. Y buenos días también a ti que cogiste un carro en el supermercado que tenía dentro un guante de plástico. Y la rabia que nos da eso, porque no da tanta rabia que haya un guante dentro del carro. Y buenos días también a ti que no puedes evitar hacer dibujitos y garabatos en un papel mientras hablas por teléfono. ¡Hola!

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1: Hola, buenos días desde el Fiesta. Hola a todo el mundo con nuestro WhatsApp.
0: 616-182-182.
1: Recibiendo tus mensajes. Hola.
2: Buenos días, Juan Pablo. Soy Lidia. Vamos camino de la canoa para que nos ponga una canción de Antoñito Molina. Dejemos huellas bonitas. Un besito.
1: Besito, gracias. Vale. Hoy va a sonar Antoñito Molina en unos minutos. Tengo por aquí también a Ana de San Juan de Aznalfarache que me dice... buenos días, Juan Pablo. Hoy es mi última jornada de trabajo. Dale fuerte a la ruleta, porfa, que hoy voy a tope. Me encanta. Dice Isla Cristina, me voy de vacaciones. Deséame suerte, a ver si veo al Carrasco. Venga, que haya suerte. Dale saludo de mi parte. Venga, vamos con la ruleta. A ver qué sale. Segundos de emoción. 3, 2, 1.
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1: Vamos, subidón vacacional en el Fiesta con Daddy Yankee y Snow.

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1: Estamos, llegó el momento de nuevo de que vuelvas a hacer otro intento, ¿eh? A ver si esta vez te llevas el gato al agua y eres de los dos primeros en responder correctamente a la pregunta que te puede valer esa experiencia Cabaret Festival en Algeciras pasado mañana, este sábado, para ver a La Plazuela en vivo. Experienciación, señores. Ya hemos preguntado cómo se llaman los dos integrantes del dúo granadino, Manuel y Luis, el Indio y el Nitro, y... Atención, porque vuelves a tener que enviarnos un mensaje al 616-182-182. Misma dinámica, ¿vale? Nos escribes o nos hablas, como quieras. Y contéstanos a la siguiente pregunta. ¿Qué le pide La Plazuela a una tal Juana? Está fácil, ¿eh? 616-182-182. ¿Quieres ir a ver en Algeciras pasado mañana a La Plazuela? En Cabaret Festival, recuerda que tienes la información en cabaretfestival.es. Ahí tienes todo el cartel, las entradas y todo lo que necesites. ¿Qué le pide La Plazuela a una tal Juana? Cuéntamelo. Ahí estamos recibiendo ya las respuestas en el 616-182-182. Mientras, seguimos.
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1: Con Santana y Becky G, Mi Gran Amor en el Fiesta.

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1: Hola, desde el Fiesta, buenos días Andalucía, desde Granada y para el mundo, a través de internet también, ¿eh? Que no solo estamos en la radio y no solo estamos en la TDT, por cierto, que a lo mejor ni siquiera te habías dado cuenta que estamos en la tele. Lo cual sería buena señal, pues es señal de que escucha más la radio. Eso es algo, que lo sepas. Venga, vamos a ver qué es lo que nos contáis en el 616-182-182. Buenos días por aquí.
2: Buenos días, pelado. Feliz jueves. Aquí, aunque está el día como cerradillo, hace una calor que salí a la calle y digo, ¡ah!, que está en mi casa con mi aire acondicionado. Pues nada, vamos por el jueves. Son un ratito, hasta la 1:30. Después tengo la tarde para irme a la playa. ¿Eh? A seguir leyendo. Ahora estoy hablando, bueno, ahora estoy leyendo Así Habló Zaratustra, de Nietzsche, filosofía pura y dura. Así que muy buena lectura para llevarte a la playa. Un besito, pelado, y si no has puesto ninguna de las mías, ponmela por fin. Ya sabes, patitoa.
1: Sí.
2: O la de no me tires flores. Voy aumentando la lista, ¿eh? O la de la morocha. Lo llevo tres. Seguro que esa estrella me la has puesto, pero bueno, un besito.
1: Es que no puedo contigo, Esther, de verdad. No puedo contigo. Aumenta la lista, he pasado de 2 a 3 canciones. La de... A ver, las hemos puesto. Sí, las hemos puesto. La de Alejandro Sanz y Resby, no. Pero te la pusimos ayer, me parece, ¿no? A esta hora, me parece también. Bueno, venga, vale. Venga, apuntad, venga, te la ponemos. 616-182-182. Vamos ya con ella, venga, para que esperar más. Juanpa.

0: Buenos días, Andalucía. Quiero que me pongan la canción de Tengo el Poder y se lo mandamos a mamá. Somos Candela y Leo. Abriendo las pestañas entre dos, uno.
1: ¡Buenos días, Andalucía!
2: ¡Buenos días!

al poder, Manuel Carrasco, esto es el Fiesta y la música sigue ahora desde Córdoba con Margariza. Desde Granada te manda un abrazo enorme en tu amigo El Pelao y te recuerda que hagas más, eso que te ayuda a ser feliz, como por ejemplo, escuchar el Fiesta. Vamos, que queda nada para la operación salida y para el pistoletazo de salida de Lola Tuduri.

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3: Sorpresón de dueto. Ana Mena y Lola Índigo. Con ellas te digo hola, ¿qué tal? ¿Cómo están? Muchas gracias, Pelao. Ya estoy yo por aquí con mucha música. Con ella, con Ana Mena, con Lola Índigo y con Nil Moliner, que se acuerda de alguien muy especial. Bueno, pues vale, buenos días.

Qué buen rollo da siempre, su música, su voz, su manera de ver la vida llena de colores y de canciones muy, muy, pero que muy especiales. ¿Cómo está? ¿Está chula, verdad? Sí. Me acuerdo de ti, él es Neil Moliner y nos acordamos siempre del amor, que no pare y que venga en un futuro. Con Toni Kroos y Lucy Cali, te amaré, va a sonar.

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1: Declaración de amor hecha música de parte del sevillano Hugo Salazar en este tema llamado Ella. Y llega Natalia Lacunza con Mucha Suerte. También Carlos Rai con Todo un Recuerdo y mucho más. También os puede escuchar desde la web. ¿Te pasa? Venga, vente.
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0: un lado, pero también el tiempo. De hecho, su nuevo trabajo se llama El tiempo no es oro. Él es Antonio Orozco y en ese álbum hay temazos como este que acaba de sonar. Despierta, despertando contigo, o bien despierto, o bien despierta ya a esta hora. Con música de Sergio Dalma.
1: En

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María Isabel. Con Laura Mágica, con esa locura de amor, hecha música y con un desamor ya que suena de parte de Pablo Moreno. Una historia que queda lejos, pero que tiene muy presente. Que le ha hecho escribir la canción que vamos a compartir ahora mismito contigo, Pablo Moreno. ¡Canal!

seguro te suena porque ya tiene su tiempo, pero que la ha vuelto a grabar en este 2026 y lo ha hecho con su amigo Tinit y los Ángeles Azules. Bueno, pues ahí quedó, este vuelve. Y quien no es que vuelva, es que nunca se va, siempre triunfando y además con una gira increíble, es Aitana con Cuarto Azul, un álbum en el que hay historia de superestrella, Aitana.

0: Empezó.
1: Raúl Priego, con esas noches de verano, con ese verano que ya empezó, bueno, que ya lleva un tiempecito, y con mucha música para ti en Canal Fiesta Radio. Ahí estaba, desde Sevilla, Raúl Priego. Y saltamos hasta San Fernando con Niña Pastori, con un homenaje a la música de fusión, a la salsa, al buen rollo, a los clásicos como el que va a sonar Periódico de Ayer, tema de Héctor Lavoe, que se popularizó en los años 70 y al que ella le ha dado su puntito siempre tan personal. Periódico de Ayer, Niña Pastori.

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motivación en estado puro siempre con lo atlántico, ¿verdad? Mi primer día. ¿Y el primer día del resto de mi vida? Pues sí, la verdad que sí. Con música, eso que nos falte. Música ya de Lurra con Bizarrap. También vamos a escuchar una canción chulísima de Manuel Carrasco, o si pudiera, o Momento Bachata con Romeo Santos y Prince Royce.

auténtico animales de escenario y de bachata que han decidido unirse con una gira mundial y con esta canción también, Dardos, Prince Royce y Romeo Santo. Bueno, ¿qué tal? ¿Cómo lleva la mañana? ¿Bien? Date un chapuzón por nosotros. Y si está en el curro, pues también estamos contigo. Siempre

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David Bisbal con Eternos, nuevo álbum, el anticipo, esta canción de Camilo VI a su estilo, Vivir así es morir de amor. El mes que viene está en Cultural Fest en Almería.

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recuerdo que acaba de sonar Malas Tentaciones y ya con nuevo trabajo llamado 15 en él su primer amor. Mucho amor y mucha música siempre en este veranito 2026. Y en la mañanita con Lady Martínez, que ha elegido ser cabeza de ratón, pues muy bien. Su primer trabajo en solitario, Historias de aquella niña. Y luego Recuerdo precioso de Dani Martín, David Otero y toda la banda, El canto del loco.

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volviéndose loco con este desamor, cuánta intensidad y cuánta pasión en esta historia sin despedida de dos grandes artistas mexicanos como son ellos. Alejandro Fernández y Carlos Rivera han sido número uno con este temita aquí en la radio. Sí, sí, y... ¿Qué tal? ¿Cómo estás? Tengo por aquí algo que es por y para ti.

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Imparable y ha vuelto al top 1 en Canal Fiesta Radio. De Cerrota, Antoñito Molina, haciéndola con él en la Radio Musical de Andalucía. Y seguimos por Tierra Gaditana con Gonzalo Hermida. Ha presentado una canción, de verdad, que es más bonita. Buen mensaje. Canal Fiesta Radio. Buen mensaje que tiene esta esperanza al corazón.

Coco. Desde Punta Umbría, siempre guitarra en mano y contando la vida como ella la ve. Por cierto, de gira en octubre y también en noviembre, ¿sí? Bueno, va a estar, por ejemplo, por Córdoba y Granada. Y los conciertos de tu artista los tiene en la web canalfiestaradio.es, además del Top 50, la lista de novedades y un montón de historias más muy interesantes. Interesante lo que hace Andrés Coy, quien fuese la voz de la banda de Vicio, ya en solitario, y viene con Taburete y con un choque de planeta. Canal Fiesta.

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que no se va, que no se va, que hay cosas que ni con agua caliente, oye. ¿Cómo se pega esta canción, verdad? Se pega mucho, sí, sí. En este veranito, en pleno julio y con la canción del verano, bueno, mejor dicho, con una de las canciones del verano, sin duda. La de Shakira, va a sonar en los próximos minutos, La Plazuela también y muchos más. Es verano.

Shakira con el Mundial. Himno oficial y canción del verano, una de ellas, seguro. Bueno, estoy por aquí viendo que la plazuela están con una gira que está siendo todo un éxito. A ver cuándo tocan el próximo día por aquí, el 1 de agosto. Van a estar en Algeciras. Y el 7 de agosto en Punta Umbría, además podrás verlos en Conil, en Almería, en muchos sitios. Y su música aquí, por cierto, tremendo álbum que se ha marcado con temas como Si lo callo muero.

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Tan cerca del viento, así se encuentra la malagueña Natalia Barone con este primer tema que presenta aquí en la Radio Musical de Andalucía. Mucho por sentir, mucho por vivir y descubriendo artistas de nuestra tierra contigo, como Natalia Barone o como alguien a quien ya conocemos desde hace tiempo, desde Jerez, Raúl, un pasajero temporal.

Danny Dave, desde Sevilla, con esa versión que se marcó del tema de Ángel López, ¿Hasta cuándo? Con Sanko, todo un éxito. Y seguimos por Sevilla, ya con nuestra diva Melody.

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1: Lucía rompiendo fotos, borrándolas, quitándolas de en medio. Un desamor hecho música y lo primero que nos ha presentado esta nueva artista, que suena ya por el Top 50, Lucía. En tu radio en el verano. Un saludo a ti que nos escuchas desde lejos en la web canalfiestaradio.com.

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García, con esa historia de segunda parte, una nueva oportunidad, o una segunda oportunidad, mejor dicho, a un amor que de nuevo apareció. Y ha aparecido sonando por aquí, en esta hora de radio, en el verano 2026. ¿Qué tal? ¿Cómo lo llevas? ¿Bien? Oye, nos encanta ir contigo en el coche, por las carreteras de Andalucía, acompañándote. Buen viaje. Y que no pare la música. Música ya de Dani Fernández, de Abraham Mateo y de muchos más.

0: Cambiando de idea sobre la marcha desde San Fernando a Abraham Mateo. Y saltamos ya al presente con Lemot, una banda que ha vuelto con mucha fuerza, aunque en plan relax total, con un viento que corre, que va y que viene, y una historia preciosa que va a sonar ya por aquí. Dile a tu ansiedad.
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0: Lo nuevo de Lemot.

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Mira cómo baila, mira cómo compone, cómo escribe, de verdad, Pablo López, quien sigue de gira. El Niño del Espacio va a estar en concierto el día 4 de agosto en Chiclana. Y más talento malagueño con Vanessa Martín, que va a estar, pues también de gira, bueno, que sigue de gira, de hecho va a tocar el día 1 en Almuñécar, ya mismo. Aquí con Camilo y su maldita mudanza.

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bonito les ha quedado este tema a Juan Luis Guerra y Kane García. Un amor bonito y mucha música bonita para ti en los próximos minutos. Con Manolo García, con Eva y su bota rota. O por ejemplo, con nuestro malagueño Pablo Alborán. Todo eso y mucho más para ti y también para ti que nos escuchas desde lejos en la web canalfiestaradio.es o desde cerca también en la web. Ahí estamos.

Adam. Es del puerto de Santa María, compone para un montón de artistas y también para ella. Aquí se presenta con estas botas rotas. Y del puerto saltamos a tierra malagueña con Pablo Alborán. Sigue de gira, va a estar en Chiclana el día 13 del próximo mes de agosto.

0: Beatriz Luengo con todo un recuerdo, esta Ley de Newton.
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0: Y sigue la música con Juanes y Nelly Furtado, con Fran Perea y su bala perdida, con Andy y con mucho más. En esta tarde de A ver qué soy, jueves 30 ya. Pues bueno, ¿qué ha pasado? ¿Cómo ha sido eso? Rápido, ¿no? Verano, quédate más tiempo. Espero que te quedes por aquí. Que sí, ya verás cómo todo cambia con la música. Gracias por escucharnos. Buenas tardes.
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actor, es cantante. Se dio a conocer hace muchísimos años en Los Serrano y desde entonces no ha parado. Fran Perea, y además es malagueño, con mucho arte y con un nuevo trabajo en el que hay canciones como esta, que ha sonado ahora mismito, Vale Perdida. Talento andaluz, de Málaga saltamos hasta Cádiz con Andy, con su primer trabajo en solitario. Se llama Solo y en él, poquito a poco, es la nueva canción, despacito y con buena letra, como tiene que ser. Andy,

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por Lola Índigo. Esta es Alma, Lía Cali, Kula Off. Y aquí te habla Manuel Triviño. ¡Ey! ¡Hola! ¿Qué tal? ¡Buenas tardes! En pleno verano, aquí no te falta la música.

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El resultado final fue fantástico, esa gira de Fito y Fitipaldis de la pasada primavera, una de Bisbal.

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0: por estar aquí.
1: Queremos verte mucho por concierto o en concierto por Andalucía, querida Mesalla. Hola, ¿qué tal? En pleno verano, aquí hay mucha música, la de Carlos Bauter.

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0: todo el ritmo del mundo para María Parrado. ¡Sé! A ver qué tengo por aquí. Canción de... ¡Oh, sí! Algo muy latino con Luis Fonsi y Faith.
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maravilloso el sonido mexicano de Carlos Rivera y Alejandro Fernández. Canción que ya fue también número uno en Canal Fiesta. ¡Ey! ¡Hola! ¿Qué tal? Más

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alegría tener a un Sergio Dalma en nuestra vida y poder escucharlo, pues fíjate, eternamente. ¿Qué quieres que te diga? Suena muy bien esta revisión del clásico italiano Baila Morena. Más, más, más. Oye, que llegan

Que siga, ¿verdad? Que siga haciendo canciones Antonio Romero con este estilo tan espectacular. Es el momentazo, diría yo, de escuchar a dos grandes tipos. Bueno, un tipo Andrés Coy y a una banda, Taburete, juntos cantando esta canción.

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1: Qué elegante, qué bonito, Ali Quindoy, Luis Romero, dame, dame, dame, dame canciones de El Arrebato, otra hermosura. Ven, amor.

Atlántico por su aniversario en la música. Él se ven venir. Pa, pa, pa. Hola. Venga, que me llega un clásico de los Rodríguez. Que si estuvieran sonando o existiera Canal Fiesta, esto hubiera sido número uno seguro.

0: progreso humano.
1: Aunque claro, te decía antes que se terminaban las vacaciones, pero eso quiere decir que las empiezo yo. Con lo cual, oye, que tampoco es mala idea, ¿eh?

Rock, ahora Veneno y Arena. Yo me quedo mejor con la arena, no hay duda, ¿no? María Villalón, desde Ronda y para el mundo, en canalfiestaradio.es.

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1: Qué bonito lo hace siempre Antonio José. Bueno, pues este último baile, que sea contigo. La canción de nuestro baile y me encantaría, ¿eh?

La caída libre de Vanessa Martín desde Málaga y ahora desde Cádiz, los que han sido los ganadores de la edición del Benidorm Fest de este año, Toni Gros y Lucy Callis desde Cádiz.

Fonseca y Juanes. Aprovechemos cada minuto, cada segundo, antes de que el tiempo se vaya. Buen consejo, ¿eh? Bueno, pues tú no te vayas porque sigue sonando mucha música para ti en este jueves 30 de julio. Nos ponemos las zapatillas del canto del loco.

Despierta con Antonio Orozco, disfrutando contigo de este jueves. Sigo hasta las 10 de la noche, encantada de acompañarte. Soy Api Jiménez. Una noche más, pues aquí contigo. También

espero que no te marees, ¿eh? Dando vueltas con Rauw Alejandro. Y lo que damos ahora es vueltas en el tiempo. Qué chula que le quedó a Laura Pausini la versión que hizo del clásico de Janet, ¿Por qué te vas? Yo te digo, y te pido que no te vayas. ¿Por qué?

Que en este 2026 se han vuelto a juntar y además también han girado son Melón Diesel, celebrando 25 años de lanzamiento de temas como A Contracorriente o como de...

Yo sí que muero contigo. Oye, te recuerdo que los conciertos de Andalucía los tienes en nuestra web, canalfiestaradio.es, en el apartado Agenda de Conciertos, así que ahí te enteras de todo lo que pasa en Andalucía. Ingobernable, con C. Tangana, Gypsy King, la lían, aquí la lían, ¿eh?

Hora Mágica con María Isabel. Quizás para ti esta sea una hora mágica. A todo esto, felices vacaciones, feliz verano y buen viaje.

siempre cuenta y canta las cosas de manera muy clarita. No estoy católica, María Pelae, de Málaga a Murcia. Y esta es la última canción de Funambulista.

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0: Si al hacer el cambio de armario comprobaste que te seguía quedando bien la ropa del verano pasado,
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